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1: Bésame. 7:06, ella es Yuri. Qué hermosa canción y qué hermosa voz. Y descubrir que te quiero.
2: Sí.

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1: Y amar a esa persona que te encanta en una noche de mágica luna. Ella es Tormenta en Bésame.

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1: Hay canciones que nacen de la angustia, de la tristeza, de la desesperanza o de la esperanza. Y esta canción nace desde La Promesa, perfecta para disfrutar en esta nochecita de viernes 7:19. Yo te seguiré queriendo. Él es Álvaro Torres.

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1: Canción jocosa, divertida y alegre. Perfecta para este fin de semana. 7:29. Ellos son Los Cazadores. Vuélvete.

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1: 7:37 y muchas veces nos enamoramos de la persona equivocada. Pero bueno, así es la vida, no se puede hacer nada, ¿no? Ella es Thalía, suena en Bésame.

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0: Y por si tú quieres saber, yo soy la persona que más te ama en este mundo. Esa persona que haría lo que sea por ti. En la voz de Jairo suena Por si tú quieres saber. 7:48 minutos, es Bésame.
1: Por

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8:07, hora perfecta para agradecer a Dios por todo lo vivido y por disfrutar una noche más con esa persona que amas, con tu familia. Él es Fausto, bésame.

8:14, escuchas Bésame, te enamora. Yo soy Jaco, J-A-C-O, y de verdad que me encanta, me fascina acompañarte. Para mí es un verdadero placer, un honor, un orgullo presentarte esta melodía de Miriam Hernández. Es tonto.

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0: Y uno sí lo pregunta, ¿cómo has hecho? Él es Domenico Moduño, en Bésame te enamora, 8:20.
1: 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Y tan profundamente, que tengo miedo de mí. De este desmesurado amor que ahora siento por ti. Yo te deseo, con un deseo nuevo que me atormenta. A veces me pregunto, ¿cómo es posible que me deba adormecer y me deba despertar, caminar y tenerte de nuevo siempre ante mí? Ante mis ojos, en mis pensamientos, en cada instante de mi vida, yo necesito de ti. Como la barca necesita el mar para poder navegar, la primavera necesita el sol para poder florecer, la mariposa la flor, un niño de una mano que la acompañe, un perro de un dueño y del viento la cometa para poder volar. Y yo de ti, siempre cerca de mí, en cada instante de mi vida.

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1: Canción perfecta para disfrutar mientras estás en casita, mientras estás tumbado o tumbada en tu cama mirando para el techo y disfrutando de la música del recuerdo. En la voz de Franco De Vita, lo que espero de ti es Bésame. No te pido.

8:39 minutos, hora perfecta para descargar la aplicación de Bésame en tu teléfono. Así que la invitación es esta. Si tienes un iPhone, abre la App Store. 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Buscas Bésame FM, dale descargar y cuando la abras en ciudades, buscas Manizales y listo. Así de fácil, tienes tu música favorita de siempre y tu emisora favorita de siempre en tu celular. Por lo menos, esta canción suena perfecta en nuestra aplicación móvil. Él es Manolo Otero, se llama Con Toda el Alma. 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
1: 8:51 y la gente nunca va a estar contenta con nada, ni que fueras monedita de oro para gustarle a todo mundo. Por eso lo dice Nilton César: yo soy yo y Dios, mi padre, me hizo así.

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1: 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En Bésame son las
2: 8:55 en esta nochecita de viernes, 8:55. 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

Y uno no se arrepiente más de lo que dejó de hacer que de las cosas que hizo. Por lo menos yo no me arrepiento de nada. Ella es Estela Núñez en Bésame.

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1: 9:18, el tiempo no se detiene, la música tampoco lo hace. Él es José José Gavilano Paloma.
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En esta nochecita de viernes, 9:30, te saludo a ti, amigo conductor de transporte urbano, que vas en tu bus, buseta, colectivo, que vas en tu taxi, por las vías de Manizales, disfrutando de la música del recuerdo, de la música que te enamora. Escuchemos a Matías Bazar, Tú o la sencillez es Bésame.

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0: 9:53 minutos, escuchemos juntitos a Joan Sebastián. Lo conocemos como el poeta del pueblo, el huracán del sur, el rey del jaripeo. Y esta canción es Eso y Más.
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0: 10:07, él es Leonardo Fabio. Fuiste mía un verano. Bésame.
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1: 10 con 18 minutos, la ciudad empieza a bajar su ritmo, todo se siente más tranquilo, más romántico, más bohemio, más nostálgico, y canciones como esta suenan perfectas. En la emisora romántica de Colombia, la emisora que te enamora, suenan perfectas en Bésame. Él es Miguel Bosé, amante bandido, yo soy Jaco, te acompaño.

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1: 10:30, porque fue tan corto el amor y tan largo el olvido. Saúl, he tratado de olvidarte. Bésame.

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0: 10:51, con esta canción viajamos juntitos al principio de este milenio, más o menos por allá en el año 2006, cuando la agrupación mexicana Camila nos sorprendía, nos descrestaba con esta propuesta musical. Todo cambió. 2026 con Bésame.
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Nochecita de viernes, 11:07. ¿Y qué tal si disfrutamos de esta maravillosa canción de Camilo Sesto? Es Fresa Salvaje, una canción que trasciende la barrera del tiempo y suena perfecta en este 2026. Fresa.

11 con 13 minutos, hora perfecta para escuchar la agrupación Sin Bandera con esta propuesta musical llamada Kilómetros. ¿Será que la distancia afecta a las relaciones o no pasa nada? Es Bésame de Enamora.

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1: 11:23 y qué linda es la etapa del amor en que la parejita están enamorados. Pero después de que acaba el enamoramiento, llega el verdadero amor. Escuchemos a Toto Cotuño, Enamorados en Bésame.

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El tiempo avanza, el tiempo no se detiene y te sigo presentando la música del recuerdo, canciones que nunca, nunca pasan de moda. En Colombia 11:34 en la voz de José Vélez, escuchemos Bailemos un Vals.

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11:42 y no sé cómo lo voy a hacer, pero te tengo que olvidar. Con mariachi en el alma, sentimiento en la voz, él es Juanga. Dios te

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11:49, mi familia enamorada, bésame en España y en todo el continente europeo. Me empieza a saludar, me empieza a reportar sintonía. Gracias, gracias por tanto amor, gracias por tanto cariño. Ella es Mónica Naranjo, sola.

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2: 11:56 y esta es la última canción que escucharemos en esta nochecita de viernes 5 de junio del 2026. Génesis, ¿cómo decirte cuánto te amo? Yo soy Jaco, J-A-C-O, y me encanta acompañarte. Abrazos y bendiciones para todos y cada uno de ustedes. ¿Cómo?

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Camina plácido entre el ruido y la prisa y piensa en la paz que se puede encontrar en el silencio. En cuanto sea posible y sin rendirte, mantén buenas relaciones con todas las personas. Enuncia tu verdad de una manera serena y clara y escucha a los demás, incluso al torpe e ignorante. También ellos tienen su propia historia. Esquiva a las personas ruidosas y agresivas, ya que son un fastidio para el espíritu. Si te comparas con los demás, te volverás vano y amargado, pues siempre habrá personas más grandes y más pequeñas que tú.

Disfruta de tus éxitos lo mismo que de tus planes. Mantén el interés en tu propia carrera. Por humilde que sea, ella es un verdadero tesoro en el fortuito cambiar de los tiempos. Sé cauto en tus negocios, pues el mundo está lleno de engaños. Mas no dejes que esto te vuelva ciego para la virtud que existe. Hay muchas personas que se esfuerzan por alcanzar nobles ideales. La vida está llena de heroísmo. Sé sincero contigo mismo. En especial, no finjas el afecto y no seas cínico en el amor. Pues en medio de todas las arideces y desengaños, es perenne como la hierba. Acata dócilmente el consejo de los años, abandonando con donaire las cosas de la juventud. Cultiva la firmeza del espíritu para que te protejan las adversidades repentinas. Muchos temores nacen de la fatiga y la soledad. Sobre una sana disciplina, sé benigno contigo mismo. Tú eres una criatura del universo. No menos que las plantas y las estrellas, tienes derecho a existir.

Por eso debes estar en paz con Dios, cualquiera que sea tu idea de Él. Y sean cualesquiera tus trabajos y aspiraciones, conserva la paz con tu alma en la bulliciosa confusión de la vida. Aún con toda su farsa, penalidades y sueños fallidos, el mundo es todavía hermoso. Sé cauto, esfuérzate por ser feliz.

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1: Hola, hola, hola, ¿qué tal? Buenos días, escuchas Bésame, la emisora romántica de Colombia. Y de verdad que para mí es un placer, un honor, un orgullo acompañarte en esta mañanita fresca de sábado. Fresca como la música que te encanta, la música que te fascina. Estas hermosas melodías del recuerdo, hermosas melodías del ayer y de hoy, son tus favoritas de siempre en tu emisora favorita de siempre. La dirección y programación es de Mauro Moreno. Comunicarse con Bésame es fácil, facilote. En esta mañanita, 300-874-6077 es el WhatsApp Bésame, 300-874-6077. Así que ponte cómodo porque haremos un recorrido musical por las mejores décadas de la balada romántica y te estaremos presentando lo mejor de cada época, lo mejor de cada año. Esto es Bésame, te enamora. Bésame. 6 de la mañana con 10 minutos, él es Víctor Manuel. Quiero abrazarte tanto. Qué linda música, qué linda canción es Bésame.
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1: Les voy a contar la historia de dos muchachos que en su juventud solían llevar serenata a la misma chica. El tiempo los separó y fue también el tiempo el que se encargó de reunirlos otra vez. Y esto fue lo que sucedió al reencuentro.
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3: Ya no tomo, gracias.

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Hay amores que llegan a nuestra vida con la fuerza del mar y otros que, aunque el tiempo pase, siguen regresando a la orilla del corazón, así como una ola. Qué buena canción de Rocío Jurado, perfecta para disfrutar en este fin de semana enamorado, apasionado. 6:16, bésame.

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En la mañana 6:24, escuchemos juntitos a Camilo Sesto, la voz de España. Qué buena canción, qué buena melodía. Hasta el final, es Bésame.

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Hay personas que no necesitan grandes promesas para quedarse con nuestro corazón. Les basta una mirada, una palabra a tiempo para sabernos conquistar. Él es Marcelo Dupré.

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1: Canciones inolvidables, canciones que quedan para siempre en nuestra alma, en nuestro corazón. Él es Alejandro Sanz, la fuerza del corazón, 639, Bésame.

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1: 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En Bésame son las...
2: En la mañana 6:55. En Bésame 6:55.
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la mañana, 7:06, iniciamos un nuevo bloque musical. Yo soy Jaco, J-A-C-O, la dirección y programaciones de Mauro Moreno. Escuchas Bésame, te enamoraste.

En la mañana, 7 con 13 minutos, llegan los puntos cuando salga la luna. Mañanita de sábado, fin de semana, Bésame, te acompaña y te enamora. Cuando salga...

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Y es que hay sentimientos que no caben en una promesa ni se pueden medir con el tiempo. Hay amores tan inmensos que nada se les compara. Él es Roberto Carlos.

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A veces el amor termina, pero las preguntas se quedan viviendo en el corazón. Y una de ellas es, ¿cómo te va, mi amor? Escuchas Bésame a las 7:27. Ella es Pandora.

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0: En la vida siempre habrá voces que juzguen nuestros sueños, nuestras decisiones o la manera en la que amamos. Pero mientras estemos felices nosotros, no importa, digan lo que digan. Él es Rafael 7:35 en Bésame.
1: Más

Y si te llego a decir que no te amo, seguramente mentiría. Él es Ricardo Acosta, 7:46. Son tus favoritas en Bésame.

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1: En la mañana, 8:09, y hay despedidas que no nacen de la falta de amor, sino del cansancio de seguir luchando por algo que ya no encuentra el mismo camino. Soltar también es un acto de valentía, porque a veces dejar ir a quien queremos es la única forma de permitir que ambos vuelvan a encontrar la paz. Esa canción la hace Juan Fernando Velasco, se llama Déjame, en este nuevo bloque musical. La dirección y programación es de Mauro Moreno. Yo soy Jaco, J-A-C-O. Te acompaño en Bésame, te enamora.

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1: En la mañana, 8 con 17 minutos, escuchas Bésame, te enamora. Mientras estás conduciendo, mientras vas en tu bus, buseta, colectivo, carro particular, mientras vas en tu taxi, con la ventana abajo y el viento en la cara. Escuchando la música del recuerdo, canciones que nunca pasan de moda, como esta de Sandro, El Llorón de América. Suena en Bésame, Penas.

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Y no cabe duda, la costumbre es más fuerte que el amor. Hay parejas que están juntas no porque se amen, sino porque se acostumbraron a estar juntas, a ver a la otra persona, pero conviven como hermanitos, ¿no? Ella es Rocío Dúrcal, costumbres en Bésame, te enamora.

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1: Hay heridas que el tiempo no borra por completo. Y yo sé cómo duele. Qué buena canción de Karina 839, Bésame. Sí.

0: vaya.
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Y no hay dolor más profundo que descubrir que el amor en el que confiábamos estaba construido todito sobre mentiras. 8:56, escuchemos en este nuevo bloque musical a Amanda Miguel. Suena en Bésame, te enamora, él me mintió.

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Es que pedir perdón es uno de los actos más difíciles del amor, porque significa reconocer que nuestras acciones dejaron una herida, que le hicieron daño a esa persona que fue importante para nosotros o que es importante para nosotros. Él es Junior, perdóname. 9:10 en Bésame.

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1: Ellos son Tom by Four en Bésame Te Enamora Puro Dolor. En esta mañanita de sábado 9:17, Bésame Te Acompaña y Bésame Te Enamora. Y aquí estamos con la dirección y programación de Mauro Moreno. Yo soy Jaco, J-A-C-O. De verdad que me encanta, me fascina acompañarte con tu música favorita de siempre, en tu emisora favorita de siempre, mientras estás en casita haciendo los quehaceres del hogar, mientras conduces, mientras trabajas, mientras estás en la oficina, mientras estás haciendo tantas cosas de la vida diaria. Bésame Te Acompaña y Bésame Te Enamora. 9:17, ¿qué tal si descargamos juntos el amor, la magia y todo lo que te gusta de Bésame en tu teléfono? 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Si tienes un Android, abres la Play Store, buscas Bésame FM, le das descargar y cuando la abras en ciudades buscas Manizales y listo. Así de fácil tienes el amor, la música, la magia de Bésame siempre contigo, siempre en tu celular. Bésame. Y esta canción suena perfecta en nuestra aplicación. Él es José José, Si Me Dejas Ahora, 9:18. Si me...

Hay personas que sienten la vida de una manera distinta, convierten los recuerdos en versos, las alegrías en melodías y las heridas en historias que nunca se olvidan. Y es que tener un corazón de poeta es amar con intensidad, soñar sin medida y creer que incluso en medio de las despedidas habrá una palabra capaz de levantarte el ánimo y devolverte la esperanza. 9:27, la inglesita Jeanette, corazón de poeta, en Bésame, te enamora.

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1: 9:35 minutos. Él es Nilton César. Suena Nunca Más en Bésame.

Camina plácido entre el ruido y la prisa y piensa en la paz que se puede encontrar en el silencio. En cuanto sea posible y sin rendirte, mantén buenas relaciones con todas las personas. Enuncia tu verdad de una manera serena y clara y escucha a los demás, incluso al torpe e ignorante. También ellos tienen su propia historia. Esquiva a las personas ruidosas y agresivas, ya que son un fastidio para el espíritu. Si te comparas con los demás, te volverás vano y amargado, pues siempre habrá personas más grandes y más pequeñas que tú.

Disfruta de tus éxitos lo mismo que de tus planes. Mantén el interés en tu propia carrera. Por humilde que sea, ella es un verdadero tesoro en el fortuito cambiar de los tiempos. Sé cauto en tus negocios, pues el mundo está lleno de engaños. Mas no dejes que esto te vuelva ciego para la virtud que existe. Hay muchas personas que se esfuerzan por alcanzar nobles ideales. La vida está llena de heroísmo. Sé sincero contigo mismo. En especial, no finjas el afecto y no seas cínico en el amor. Pues en medio de todas las arideces y desengaños, es perenne como la hierba. Acata dócilmente el consejo de los años, abandonando con donaire las cosas de la juventud. Cultiva la firmeza del espíritu para que te protejan las adversidades repentinas. Muchos temores nacen de la fatiga y la soledad. Sobre una sana disciplina, sé benigno contigo mismo. Tú eres una criatura del universo. No menos que las plantas y las estrellas, tienes derecho a existir.

Por eso debes estar en paz con Dios, cualquiera que sea tu idea de Él. Y sean cualesquiera tus trabajos y aspiraciones, conserva la paz con tu alma en la bulliciosa confusión de la vida. Aún con toda su farsa, penalidades y sueños fallidos, el mundo es todavía hermoso. Sé cauto, esfuérzate por ser feliz.

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1: Canción del año 2000 en la voz de Paulo Portillo con el grupo Menudo, MDO, Te quise olvidar, 9:43 minutos, escrita por Carlos Baute.

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1: 9 de la mañana con 50 minutos en Colombia, 9 con 50 minutos. Escuchas la emisora romántica de Colombia, la que te enamora. Es Bésame. Abrazos y bendiciones para todos y cada uno de ustedes. Soy Jaco, me despido. La dirección y programación es de Mauro Moreno. Ya llega Alexis Flores Jaramillo a presentarte más canciones inolvidables, más canciones del recuerdo como esta de Luis Ángel. Se llama Buena Fortuna. Bésame. No.

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1: 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En Bésame son las
2: 9:59 en esta mañanita de sábado. Es Bésame.
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1: Bésame. Te saludo a través de los 91.7 en la ciudad de Manizales en la mañana de este sábado 6 de junio con una sensación térmica de 17 grados centígrados sobre la bonita ciudad de Manizales. Aquí estamos compartiendo contigo esos clásicos inolvidables, la música que hace Lucía Méndez, también éxitos de Dani Cabuche, viene Nicola Divari, Rudy Márquez y muchísimos artistas más, pero me gustaría saber dónde me escuchas. Cuéntame a través del 300-874-6077 300-874-6077. Tú que me estás escuchando a través de la aplicación de Bésame te enamora, desde cualquier rincón del mundo donde haya un colombiano, ahí llega esa señal bonita, la que tiene el sonido de Bésame te enamora, la que tiene esos clásicos inolvidables que programa Mauro Moreno y que te presenta Alexis Flores Aramillo en esta mañana de sábado romántico con Bésame. Bésame. Clásicos inolvidables a las 10:07.
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0: En Bésame te enamora, llegamos a las 10 de la mañana con 32 minutos clásicos inolvidables para acompañar este fin de semana que es romántico, que es espectacular y además también tenemos 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evento que tendremos en la ciudad de Manizales, entramos en contacto a esta hora con Alex de Divisa Producciones. Alex, buenos días, bienvenido a Bésame te enamora.
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0: 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Muchas gracias. ¿Y qué más quiere contarle usted a los oyentes de Bésame te enamora a esta hora?
1: Así es, Alexis. Muchas gracias. Así como decías, venimos con más conciertos. ¿Puedo dar una primicia, Alexis? ¿Me permite?
0: Uy, claro, eso es lo que queremos saber, conocer más noticias a esta hora de Divisa Producciones.
1: Bueno, les comento que la artista argentina Tormenta está en deuda con Manizales.
0: Ay, ay, ay.
1: Porque la iban a traer para feria de sí. Manizales. Y por cuestiones de salud no pudo en ese entonces.
0: Claro, nos dimos cuenta que
1: les comento que Tormenta en Manizales está confirmada para el próximo 14 de agosto.
0: Uy.
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0: Mejor entonces, dicho, Alex, ya empiezan a preguntar aquí los oyentes, yo les estaré contando.
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1: 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En Bésame son las
2: 10:53 a.m.
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2: Nos encontramos desde el lugar que sería el sueño de cualquiera que le gusten los carros, y más los carros de última generación, de última tecnología, como lo son los híbridos y los eléctricos. Está súper bueno el sonido. Muchas gracias, Edwin. A ti también, mi querido Alexis, y a los oyentes de Bésame les damos la bienvenida porque estamos aquí en la feria de e-movilidad. Y una de las marcas referentes en esta feria, que está abierta desde ya, venga aquí al sector de expoferias. Recuerde que el parqueadero es gratuito, la entrada solo cuesta 6,000 pesitos, 6,000, 7,000, no recuerdo. ¿Son 6 mil?
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2: 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Venga, y aproveche porque va a encontrar todos los mejores expositores con sus mejores vehículos híbridos y eléctricos para que usted pueda escoger y comparar. Me encuentro con el ejecutivo Andrés Flores, que hace parte del staff de El Roble Motor y que también representa a Ford. Entonces, vamos a hablar de un vehículo que es lanzamiento este año y que definitivamente la está rompiendo, como es la Ford Territory. Este carro viene con unas especificaciones que en serio nos encantan en este lado del mundo, pero hablemos por qué debe ser una de esas opciones imperdibles aquí en la Feria de Movilidad.
3: Bueno, claro que sí, muy buenos días para todos los oyentes. Una de las opciones, porque es mejor conseguir un carro híbrido, es porque ahorra combustible, porque es la mejor opción del mercado, un carro amigable con el medio ambiente, y pues qué mejor opción que una Ford Territory.
2: Bueno, Andrés, tú que eres experto en vehículos Ford, esta, digamos, ¿qué es lo que trae nuevo Ford en esto, en tecnología, en performance, como para decir, la Territory es el carro que yo necesito? Primero, porque es híbrido, segundo, porque tiene tales especificaciones.
3: Más allá de que sea híbrido, es la camioneta que cumple con las condiciones que exige un vehículo que se puede mover solo en eléctrico, y que de ahí, cuando necesiten un motor a combustión, entra a trabajar la parte híbrida, teniendo un ahorro en combustible de 800, 900 kilómetros por trayecto, por tanque lleno, y pues por galón nos podría dar entre 50, 60, 70 kilómetros, dependiendo de la 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Entonces es un carro que cumple con los parámetros para estar en el mercado top 10 de ventas, siendo hoy más apetecido por la gente.
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1: Ya tenemos las 11 de la mañana con 28 minutos. Estás escuchando Bésame, te enamora y estamos muy felices de poderlos acompañar en esta feria que se llama la Feria e-Movilidad, que trae los mejores vehículos híbridos y eléctricos de todas las marcas. Y tengo una invitada muy especial. Ella es Lina Pachón, es ejecutiva de BYD. Y vamos a hablar acerca de un carro que la está rompiendo en esta feria de e-Movilidad, que es la famosa YuanUp. Lina, bienvenida a Bésame, te enamora. Hablemos de un vehículo que la gente cada mes está prefiriendo mucho más y más, y aumenta las ventas, y que aprovechen además porque este fin de semana viene con precios de feria.
2: Claro que sí, muy buenos días. Bueno, el día de hoy pues quisiera hablarles un poco de la YuanUp. 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

0: Hola. ¿Cómo estás tú que estás oyendo Bésame, te enamora? Ya son las 11 de la mañana con 49 minutos. Estamos muy contentos desde la Feria IMO. Ferias. Sí, como les contaba, estamos aquí en el sector de expoferias y en esta feria de e-movilidad, pues estamos muy contentos de poder llegar a un stand que es de nuestros favoritos, como lo es el stand de los coches. Y estoy con Cristian Marín, que es gerente comercial de los coches, que trae hoy unas primicias espectaculares, pero hay una en realidad de la cual queremos hablar y es de la nueva, renovada e híbrida, además, la Q3. Cristian, bienvenido a Bésame, te enamora. Hablemos un poco de este vehículo que está exhibido y de la exhibición como tal de los coches.
1: Bueno, un saludo a todos los oyentes de Bésame. 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
0: Bueno, ¿qué tenemos de importante para Audi en este momento? 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
0: Bueno, a todos los oyentes de Bésame, le hacemos una invitación muy especial para este fin de semana. Nos vemos acá en Expo Ferias de 10 a 7 de la noche. Acá pueden venir a tomar café, pueden comer, pueden compartir con la familia y, lo mejor, conocer y enterarse de todo lo nuevo que está trayendo y movilidad para la ciudad de Manizales.
1: Bueno, ya lo saben ustedes, la gente de los coches está lista para recibirlo. El que quiera esta totalmente renovada Q3, pues está ahí a disposición para que la conozcan y para que aprovechen los bonos. Pues gracias a nuestro gerente comercial de los coches, Cristian Marín, y ustedes ya saben que pueden venir a encontrar aquí ese vehículo. Los estamos esperando también para resolver la pregunta que nos hacía un oyente. 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Así que en Bésame te enamora, le solucionamos todo y les estamos llevando todos los pormenores de esta feria de e-movilidad que está muy buenísima aquí en el sector de Sportferia. Somos Bésame te enamora.

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Llegamos a las 12 del mediodía con 11 minutos. Te saluda Bésame, te enamora en este mediodía un poco gris sobre la bonita ciudad de Manizales, pero muy romántico, lleno de clásicos inolvidables con música de Emanuel. Acompañamos tu mediodía romántico en Bésame.

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1: Muchas gracias a todos ustedes que están ahí comunicados con nosotros a través del 300-874-6077, la gran familia de Bésame te enamora. Somos muchos y estamos por todo el mundo disfrutando esta programación bonita que hace Mauro Moreno y que te presenta Alexis Flores Jaramillo en este fin de semana. Fin de semana frío en la ciudad de Manizales, pero cargado de éxitos, de recuerdos, música de Rafael en carne viva a esta hora en Bésame.
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La música de Joan Sebastián a las 12 del mediodía con 39 minutos. Acompañamos tu almuerzo, ya sea en tu trabajo, en tu casa, en el centro comercial, en el restaurante, con tus amigos, si estás de paseo, donde tú estés, ahí llega esta señal romántica de Bésame Te Enamora a través de la frecuencia 91.7, también ingresando a www.besamefm.com. Ahí eliges la ciudad de Manizales o descargando nuestra aplicación. Escuchas música como esta, Esclavo y Amo con los Pasteles Verdes. No sé.

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0: 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Embésame, son las
1: 12:51 minutos.
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1: 12 del mediodía con 53 minutos en tu éxito. 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

En Bésame te enamora, llegamos a la 1:06 PM. Prepárate para viajar en el tiempo con nosotros, para viajar por tus recuerdos con todos estos clásicos inolvidables, con la música de Sergio Denis, también éxitos de Sergio Facelli. Viene Dani Daniel, Eleno, Los Galos y muchísimos artistas más. Acompáñame a recordar, a dedicar, a sentir la música que nos hizo suspirar alguna vez y que hoy traemos para que tú la recuerdes. Estas canciones están llenas de sentimientos, de recuerdos bonitos, de cosas que ya pasaron por nuestra vida. Esa es la música de Bésame, te enamora, y te acompañamos en cualquier momento de tu vida, en cualquier lugar del mundo, con la aplicación de Bésame, te enamora, también ingresando a www.besame.fm. Ahí eliges la ciudad de Manizales y listo, quedas conectado con nosotros para disfrutar 24 horas siempre cargadas de éxitos inolvidables, de canciones llenas de recuerdos que todos conocemos, pero que cuando escuchamos en Bésame decimos wow, y suspiramos muchísimo, porque son temas que marcaron nuestra vida y que nos llevan a amores del pasado y algunas personas a amores que todavía tienen a su lado. 1:07 PM, te invitamos a quedarte con nosotros este fin de semana con los clásicos inolvidables de Bésame.

Recordamos el año de 1984 con la voz de Daniela Romo a la 1:08 p.m. y este gran clásico inolvidable que disfrutamos en el fin de semana con Bésame te enamora. Yo no te pido la luna, suena a esta hora en Bésame.

La música de Dani Daniel a la 1:22 en Colombia. Este clásico inolvidable es del año 1973. Lo recordamos a esta hora para compartir contigo el fin de semana romántico en este sábado gris sobre la bonita ciudad de Manizales, pero lleno de recuerdos. En Bésame te enamora.

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1: Los chilenos, los galos, los escuchamos a esta hora a través de Bésame, te enamora. Llueve en la Ciudadela del Norte, en Villa María, llueve en El Cable, en el centro de la ciudad de Manizales aún no llueve. Nosotros continuamos acompañándote con estos grandes éxitos de 1970 a esta hora en Bésame. Esta vez.

con Nelson Ned. Llegamos a la 1:45. Su gran éxito inolvidable, Todavía Duele. Llega otra gran canción de otro tremendo artista que tenemos en Bésame. Aquí está Manolo Galván.

Camina plácido entre el ruido y la prisa y piensa en la paz que se puede encontrar en el silencio. En cuanto sea posible y sin rendirte, mantén buenas relaciones con todas las personas. Enuncia tu verdad de una manera serena y clara y escucha a los demás, incluso al torpe e ignorante. También ellos tienen su propia historia. Esquiva a las personas ruidosas y agresivas, ya que son un fastidio para el espíritu. Si te comparas con los demás, te volverás vano y amargado, pues siempre habrá personas más grandes y más pequeñas que tú.

0: Disfruta de tus éxitos lo mismo que de tus planes. Mantén el interés en tu propia carrera. Por humilde que sea, ella es un verdadero tesoro en el fortuito cambiar de los tiempos. Sé cauto en tus negocios, pues el mundo está lleno de engaños. Mas no dejes que esto te vuelva ciego para la virtud que existe. Hay muchas personas que se esfuerzan por alcanzar nobles ideales. La vida está llena de heroísmo. Sé sincero contigo mismo. En especial, no finjas el afecto y no seas cínico en el amor. Pues en medio de todas las arideces y desengaños, es perenne como la hierba.
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0: Acata dócilmente el consejo de los años, abandonando con donaire las cosas de la juventud. Cultiva la firmeza del espíritu para que te protejan las adversidades repentinas. Muchos temores nacen de la fatiga y la soledad. Sobre una sana disciplina, sé benigno contigo mismo. Tú eres una criatura del universo. No menos que las plantas y las estrellas, tienes derecho a existir.

Por eso debes estar en paz con Dios, cualquiera que sea tu idea de Él. Y sean cualesquiera tus trabajos y aspiraciones, conserva la paz con tu alma en la bulliciosa confusión de la vida, aún con toda su farsa penal.

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1: Aquí estoy para acompañarte durante toda esta tarde en Bésame te enamora. Qué rico poder estar aquí contigo y de saber de ti a través del 300-874-6077. Arrancábamos este bloque de música de muy buena manera. Sandro de América y esto que se llama Tengo. También estaba pasando Braulio con La más bella herejía. Y de esta buena forma con música de los 60, 70, 80, 90, salguito de los años 2000, incluso parte de la etapa final de los años 50, vamos a estar aquí con las mejores canciones y melodías de este sábado en el fin de semana con Bésame. ¿Y qué tal si nos vamos ahora con Lolita? Así se llama esta canción.

Avanza la música en Bésame Te Enamora con canciones espectaculares para este fin de semana. Y aparece Yoshio con esto que se llama Reina de Corazones. Te mando un abrazo a ti que estás en tu taxi, en tu bus, en tu buseta, en tu colectivo, que estás escuchando desde otro país a través de tu celular, pero que estás conectado y no te despegas a Bésame, la emisora que te enamora. Solo éxitos. Cariño mío.

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1: La versionó en salsa Eddie Santiago para 1988 y la conocimos en Colombia en 1987. Aquí está Luis Ángel. Esto se llama Lluvia y te la voy a dejar completita sonando aquí en Bésame, te enamora.

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1: Pedazo de tema a esta hora con Jerónimo, a quien Bésame te enamora. Esto se llama Por ella yo sería. Tú escuchas Bésame, la emisora de tu fin de semana. Perfecto en esta fría tarde.

Parece que deja de llover, la tarde se pone un poco más calurosita y le da paso a éxitos como este de Marisela que se llama Dios bendiga nuestro amor, solo éxitos. Hasta las 6 de la tarde te acompaño tocando uno tras otro en Bésame.

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Solo clásicos, éxitos inolvidables que llegan al corazón a quien Bésame. Nino Bravo aparece con su gran contribución, Un beso y una flor.

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1: La diva Ana Gabriel hoy Yo Me Llamo Ana Gabriel estará en su discoteca Trevi sobre la Panamericana, enseguida de las bodegas de Envía, no te lo pierdas. Invita a Bésame Te Enamora. Por ahora, subámosle el volumen a esta preciosísima canción que se llama Es Demasiado Tarde. A veces el tiempo pasa factura, a veces no sabemos ni cuándo retirarnos, pero sobre todo no sabemos cuándo, si debemos regresar. 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

0: escrita y producida por Camilo Sesto, interpretada por José José. Esta canción se llama Insaciable Amante, a quien Bésame.
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3: Ya son las 2 de la tarde con 53 minutos. 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
1: 2:54 en Bésame te enamora. 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
1: Te saludo y te recibo si acabas de llegar a la sintonía de Bésame te enamora. Hola, soy Mauro Moreno y te voy a acompañar hasta las 6 de la tarde. ¿Quiénes somos? Somos los verdaderos especialistas en baladas románticas de todos los tiempos. Sobre todo esas clásicas inolvidables que tanto nos gustan. Aquí las tenemos por montones, como lo que sonaba para muestra un botón, Pimpinela y su bofetada, que me parece espectacular, y también estaba pasando Salvatore Adamo con esto que se llama Es mi vida. Y a las 3 de la tarde, 9 minutos después de recibirte, de darte la bienvenida, si es la primera vez que llegas a Bésame, necesito invitarte a que nos escuches a través de la internet. 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

0: Aquí está la música de Manolo Otero. Vuelvo a ti en Bésame.
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1: Aquí están los Boys to Men. Esta canción se llama No Dejemos Que Muera el Amor. Estás escuchando Bésame Te Enamora. Soy Mauro, te acompaño hasta las 6.

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1: Son canciones increíbles que nos están devolviendo a épocas de nuestra generación dorada. No sé qué te pase por la cabeza o qué recuerdo te llegue al corazón en este instante cuando de fondo escuchas a Los Ángeles Negros y a lo mejor recuerdes esa carta, ese olor a perfume, tal vez un café en un sitio determinado, quizás una comida, tal vez una llamada, no lo sé, un encuentro furtivo, a escondidas, a solas, cuando absolutamente nadie sabía que se veían, pero allí nos regresa la música que toca Bésame, solo música para especialistas como ustedes. Los Ángeles Negros, esto se llama Y Volveré, aquí en Bésame te enamora.

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0: Regresemos a 1995 con esta canción de Enrique Iglesias que se llama Si tú te vas. ¿Escuchas Bésame?

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0: Una de tus inolvidables del corazón con Estela Núñez. Y regresamos a 1970 para esta canción que se llama Una lágrima. La escuchas aquí en Bésame.

Tengo noticias y recomendaciones. Arranco con lo último. 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Las noticias tienen que ver mucho con la canción que estaré tocando a continuación para todos ustedes. Es un tema que nace de un compilado de éxitos, más bien, que se llama 12 desencadenados del grupo Indio. Es el corte número uno de este álbum de 1997. Pero la noticia está en que el 27 de mayo de este 2026, o sea, hace tan solo 8 días atrás, falleció Hilde Lara, que es el fundador y el vocalista principal de este emblemático grupo Indio, que llega aquí a la programación de Bésame, te enamora con su famosa melodía desencadenada.

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1: Son las 4 de la tarde con 8 minutos en Bésame en este sábado fincito de semana, donde te acompaño y donde estoy muy contento de poderte saludar, donde contesto, estoy tratando de contestar todos los WhatsApps que me llegan a través de el 308-74-60-77, 308-74-60-77. Sería lindo saber desde dónde nos estás oyendo. Que me cuentes si estás en tu casa, en qué barrio, si aquí en Manizales, si en alguna parte de Colombia, si fuera del país, y que me digas normalmente cuando estás escuchando Bésame, cuáles son las actividades que realizas. Conocernos un poco más creo que también hace parte de esta construcción del amor juntos, que se lleva a través de la música romántica de todos los tiempos de Bésame te enamora. Esas inolvidables de siempre, esas inolvidables del corazón, que nunca, nunca, nunca pasarán de moda y que suenan tan bien en esta tarde de sábado que se pone muy fresquita, ya para de llover y se pone muy agradable la temperatura. Estaba sonando Existiendo por Amor de Tormenta y también estaba Sabú, Mi Amor, Mi Bien, Mi Mujer. Y para avanzar, pues, ¿qué tal si llega Camilo Sesto a acompañarnos? Se llama El Amor de Mi Vida y hace parte de nuestra colección de éxitos que está sonando aquí en Bésame te enamora. Es una delicia poder trabajar para ustedes, saber de ustedes y conectarnos a través de lo que más nos gusta, que son estas melodías inolvidables de las décadas de oro, no solo de nuestros recuerdos, sino también de las mejores voces que existieron en el mundo de habla hispana. Y bueno, muchos de ellos que cantando incluso en inglés se atrevieron a hacerlo en español y muy bien. En Bésame te enamora, Camilo Sesto, El Amor de Mi Vida, 4-9.

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3: Aquí está Bárbara y Dick. Esta canción se llama Respirando. Ya son las 4 de la tarde con 24 minutos y tú estás escuchando Bésame, relajándote en esta tarde, aún en el taxi, en el bus, en tu trabajo, simplemente en tu casa, tomándote algo que te reconforta a esta hora, pero siempre en la compañía de tus baladas favoritas de Bésame, te enamora. Bárbara y Dick, Respirando. 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
1: 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En Bésame son las...
2: Con mucho gusto, ya tenemos las 4 de la tarde con 45 minutos aquí en Bésame.
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1: Aquí están los iracundos. Esta canción se llama Las puertas del olvido. 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

0: Ya tenemos las 5:09, 5:09. Aquí estoy con ustedes, llevándoles música, entre otras cosas, y también buenas recomendaciones a todos los oyentes de Bésame Te Enamora. 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Aquí está Sandro, esto se llama El Maniquí.
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2: Aquí está Chiquetete. Esta canción se llama Cuando estés con él. 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

Estás escuchando Bésame, te enamora y seguimos con recomendaciones importantes y muy especiales para todos ustedes aquí en Bésame. 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
1: Aquí está Lorenzo Santamaría, Si tú fueras mi mujer, sonando en Bésame en esta tarde de sábado.

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1: Cancioncita de fin de semana con Paulina Rubio, que se llama El Último Adiós, aquí en Bésame, te enamora.

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2: 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Buenísima esta canción que le pertenece a Gali Galeano, se llama Frío de Ausencia. Y Bésame le pertenece a tu corazón, a tu vida, a tus recuerdos, a tus 24 horas, a tus 7 días a la semana, a tus 30 al mes. 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

0: Ya son las 5 de la tarde con 37 minutos. 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
0: De nuestras favoritas de siempre, José José presenta esta canción que se llama Almohada. Y nos encanta poder compartir estas emociones contigo. Hace rato una oyente nos decía, está muy buena la música, Mauro, entre canciones viejitas y no tan viejitas. Pero la música es perfecta, es porque ustedes están aquí escuchando Bésame. Los queremos un montón.

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1: Llegamos a México, los 90, y esto que se llama Formas de Amor de Caloso y Mauro. Y estoy con ustedes hasta las 6, pero no crean que se quedan solos. Ya viene uno de nuestros disc jockeys de Bésame, de nuestros disc jockeys estrella, además Jaco, para acompañarlos durante todo este resto de noche de sábado en el fin de semana de Bésame te enamora.

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Hola, hola, hola, ¿qué tal? Feliz tardecita de sábado, fin de semana. Tú escuchas Bésame. En Colombia, 6:06. La dirección y programación es de Mauro Moreno. Yo soy Jaco, J-A-C-O. No sé.

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1: En la tarde, 6:17 en Colombia, 6:17, escuchas Bésame, te enamora. Grandes éxitos, grandes canciones, son tus favoritas de siempre, en tu emisora favorita de siempre, música del recuerdo, canciones que nunca, nunca pasan de moda. Canciones como esta de los Bukis con Marco Antonio Solís, ¿Cómo fui a enamorarme de ti? En Bésame.
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6:26. ¿Qué tal si le bajas un poco a las revoluciones? Y que va de afanes, ¿no? Qué buena canción de Amanda Miguel. Se llama Poquito a Poco. Es Bésame.

6 de la tarde con 32 minutos en Colombia, 6 con 32 minutos. 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
2: Porque el amor se va. Ella es Jimena, en Bésame, te enamora 642.

Hay amores que no se dicen a medias, porque cuando el corazón está completamente seguro, ya no pide explicaciones, pide valentía. A veces amar es dejar el miedo a un lado, bajar las defensas y confiar que alguien cuidará de aquello de lo que somos. Él es Luis Miguel, la canción Entrégate suena en Bésame.

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